0: momento.
1: Y llegó el que controla DJ Casanova iniciando la hora con una de Faye, pero pendiente que por ahí viene la más reciente de Ozuna con Omar Kors. Te tengo un clásico de Zion y Lennox con Daddy Yankee, muchas cositas más. Dale volumen a tu radio que estamos activos y eso no es nada.
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0: Suéltala.
1: Prepárate para otra mezcla dura de reggaetón en The I Love Reggaeton Radio Show con DJ Casanova, el que controla. Y al final de la mezcla te tengo música nueva del De La J Baby, Jory Boy, junto al jamaiquino Red Fox. Dope track. Quédate ahí, síguelo. Con Zion y Chencho.
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6: 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Vamos ahora a Flow Discoteca, como a ti te gusta. Oye, Tego, rompe.
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0: se fue la número 5 esta semana del Fercho. Que vuelva vos en el Top 5 Countdown. Estas son las 5 canciones que más duro están azotando en la avenida esta semana en el show. Y nosotros seguimos con este conteo regresivo rumbo a la número 1, que de hecho tenemos una nueva en esa posición, pero ahora está Jay Wheeler.
1: Número 4.

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Número 3.

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Bueno, y esa canción siempre abre el debate de quién inventó el reggaetón, si fue Panamá o si fue Puerto Rico. En todo caso, esa canción no le puede negar su posición en el género, que rompió con el romantic style. Y hablando de romantic style, vamos a seguirlo con Ozuna, con Una Aventura.

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